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asomé a la puerta de un sitio que sirve café. No sé bien por qué entré,

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Las 8, las 7 en Canarias. Feliz mañana de martes. Estamos a 11 de agosto. Muchos de vacaciones, otros que enseguida les toca descansar. Y sea cual sea el plan, un placer acompañarte con la mejor música en español. Soy Desi Van Moen.

0: Sí, sí, vamos a seguir caminando, como dice Amaia Montero. Vamos a aprovechar el tiempo tuyo con lo mejor de nuestra música en español. Enseguida con Mónica Naranjo o lo más nuevo de Pablo López. 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

Una de las bandas sonoras de este verano 2026 ya tiene nombre. Se llama Esdrújula. Juego de palabras que te va a gustar. Nos encanta. A esta hora, Pablo López.

La espera terminó el pasado mes de mayo. Melendi lanzaba nuevo disco llamado Pop Rock y en él esta canción que nos ha cautivado se llama Veneno y Arena.

¿Cómo hemos comenzado la mañana, eh? No te quejarás. Pues he de decirte que así de bien vamos a continuar enseguida con la música de Manuel Carrasco, la maravillosa colaboración de Cani García, que no viene sola, ¿eh? Junto a Juan Luis Guerra.

0: hay amores y amores. Y este ha llegado para quedarse. La canción de Kany García que canta junto a Juan Luis Guerra.
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Mi acierto. Eran los chicos de La Llave. Y acierto el tuyo si nos has elegido para acompañar tu martes. La música no para en tu cadena dial. Ahora por aquí llega Despistaos.

0: ¡Cuánta música por delante! Muchos artistas pondrán melodía, banda sonora a tu mañana en este 11 de agosto, abriendo nuevo ahora la que fuera hace unos días la canción más importante de tu semana. Enamorarme de ti es el tema que te trae David de María.
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Buenos días, familia. Por aquí alcanzamos las 9 en punto de esta mañana de agosto, las 8 para ti que nos escuchas desde Canarias. Yo soy Desi Van Moen y quien llega por aquí, el gran David de María. Abrimos la puerta mágica como disco. Y suena...

0: Claro, claro que va a llegar, ¿eh? Va a llegar lo que tú quieres escuchar en nada, un clásico de nuestra música o la canción más importante de esta semana que te canta Carlos Rivera junto a Alejandro Fernández. 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

Ya lo digo siempre, ¿eh? Las canciones de amor, las baladas románticas, las mejores suenan en tu cadena dial. Y esta que se hizo viral desde el primer día de su estreno es hoy Super Dial, la canción de Carlos Rivera que canta junto a Alejandro Fernández, Sin Despedida.

Bueno, ¿qué tal estás? ¿Cómo va tu mañana de martes? Si estás currando, deja que te acompañemos para hacer tu mañana más amena. Si estás de vacaciones, oye, pues también. Aquí tenemos las mejores opciones musicales con Carin León, Leire Martínez o Café Quijano.

0: ¡Ay, qué bonito, eh! Es que es inevitable no ponerse tierno, tierna cuando escuchas el último disco de Carin León. Se llama Muda y tiene maravillas como esta, una de las bonitas canciones que hemos descubierto desde que te tengo.
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0: Esta cabeza de ratón...
1: Cabeza de ratón.
0: Va a viajar muy lejos, ¿eh? Sí. Porque Leire Martínez incluye Estados Unidos en su esperada gira. Tras ella llegan 1000 mariposas. Te las trae Guille Toledano, sonando en

0: Muy buenos días, ¿cómo estamos? Oye, mucho que compartir en este martes contigo, así que quédate con nosotros y así no te pierdes nada de lo que está por llegar. Salvavidas con Pastora Soler o un bonito recuerdo de Melendi. 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

¿Qué tal? Muy buenas, por aquí ya son las 10 en punto, las 9 en punto en Canarias. Te acompaño, un placer, yo soy Desi Van Moen y quien llega a esta hora, mis salvavidas. Y lo bien que suena que... Pas

0: si te gusta la música de Pablo Alborán o Alejandro Sanz, entonces la mejor opción es que sigas con nosotros en tu cadena dial. ¡Buenos días!
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Pues sí, como bien dice, hay que entender bien el amor y saber y reconocer cuando uno ha hecho las cosas mal, ¿eh? Desde el arrepentimiento, desde el perdón, llega Pablo Alborán.

Hoy en Media en Canarias, si ella nos ofrece un tiramisú, pues nos lo comemos y punto. No podemos decirle que no a esta delicia, que sonaba en tu radio del pop en español, la nueva de Vico. Ahora llega Alejandro Sanz.

0: Las mejores canciones en español las tienes aquí, las que te apetece escuchar en esta mañana de martes. En nada nos quedamos con el artista que lo ha dado todo este fin de semana en varias ciudades de nuestro país. Él es Abraham Mateo y suena en Cadena Dial.
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canción que no para de sonar este veranito, Mesita de Noche, el tema de Andrés Coy. Si quieres escucharla en directo, ya sabes que a partir de septiembre le tendremos en los escenarios de diferentes ciudades de nuestro país. Más música. 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

0: Y mira por dónde, que nosotros también tenemos mucho que darte en este martes. Por eso, para arrancar una nueva hora más a tu lado, tenemos para ti un montón de canciones, comenzando con la música de Alaska y Nacho. Sí, con Fangoria, que suenan con su última canción en Cadena Dial.
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Ya está aquí en las horarias, las 11 en punto, las 10 en punto en Canarias. Nos queda una horita más a tu lado antes de que por aquí llegue nuestra bonita Laura Trigo. Abrimos con lo último de Fangoria, Me voy. Bueno, ellos, yo me quedo. Saludos, soy Desi.

0: Que no te dejamos sin amor ni tampoco sin música. Nada, ponemos melodía. Jarabe de Palo, lo más nuevo de Antonio Orozco.
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0: canciones que nos dan muchísima energía, positividad, que nos alegran las horas y nos hacen coger la semana con mucha más fuerza. Como esta de Manuel Carrasco, o como las que enseguida te traen ellos, Malú o Borja, en tu cadena dial.
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Este tiene que ser el primer amor y el más importante para todos, ¿eh? Es que si uno no aprende a quererse uno mismo, luego es difícil saber querer a los demás. Sonaba Malú y tras ella llega Borja, contigo en Cadena Dial.

Nos preparamos para darle el relevo a Laura Trigo, nuestra guapita de Cadena Dial. Por mi parte, un placer. Yo soy de Sivan Moen. Mañana nos volvemos a encontrar a las 8, las 7 si estás en Canarias. Te mando un besazo enorme. Chao.

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5: 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Nos queda el cruel consuelo de no mirarnos nunca al espejo.

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número de Marc Anthony. Bueno, aquí en Cadena Dial también tenemos mucho que contarte y que decirte, como por ejemplo que te descargues nuestra aplicación y os lleves este verano a cualquier parte del mundo con canciones como la última. Ella es María Parrado.

Una mantita para todo el país. ¿Qué hace rasca, eh? Menos mal que aquí en Dial tenemos las mejores canciones, las que te refrescan, como esta de Marta Santos, Todo de mí. Me despertó.

0: Ya has visto que Morat y Silvestre Dangond se conforman con lo poco que yo quiero. En esta mañana de martes, día 11 de agosto, ahora con la música de Abraham Mateo, Vanessa Martín, El Canto del Loco o Pastora Soler y otras que vas a descubrir tú solita. Si no te lo cuento todo, ya no hay gracia.
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0: La verdad es que este es todo un acierto. La nueva de La Llave en Cadena Dial, compartiendo lo mejor de nuestra música hoy en el Día Mundial de los Tambores Metálicos. Pues redoble de tambor, que ya tenemos aquí la nueva de Sonia Gómez. Esto se llama Irrelevante.
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Es el super dial de la semana en Cadena Dial. Noea se ha coronado como el tema más importante. Carlos Rivera y Alejandro Fernández presentan Sin Despedida. Y ahora, amigo, amiga, pon los cinco sentidos que los vas a necesitar.

0: donde estás de Álvaro de Luna. 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

0: Así nos ha eclipsado la música de Carlos Vives con Te Dedico. Bueno, ya sabes que mañana también llega el eclipse solar. Uy, pues tenemos los horarios, las mejores ciudades para disfrutarlo en cadenadial.com para que no te pierdas nada de un fenómeno histórico. Y para historia, la musical y la nueva de Andy. Así es como se presenta en Dial, Marioneta.
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0: ¿verdad?
1: Tarde, una en Canarias, hora de comer, tal vez también de enamorarse, ¿por qué no? Si aquí lo dice él,

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Esta es la música de Diego Torres y Manuel Carrasco con Vas a quedarte. Pues ya lo creo que vas a quedarte aquí en Cadena Dial, si no te perderías un montón de éxitos. ¿Y quién te refresca entonces a ti tus vacaciones mientras lo demás curramos? ¿Tú piensas que si no, sin Cadena Dial el verano se hace insoportable? Ahí lo llevo.

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1: Qué intenso es esto del amor. Qué garra tiene el corazón. Sí.

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Dani García y Juan Luis Guerra han hecho un amor bonito. Bueno, para amores hay de todos los colores, tamaños, duraciones. Y hay quien piensa que vivir así es morir de amor. ¿A que sí, Bisbal?

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salvavidas. Esto te lo cura todo, ¿verdad? Pastora Soler en Cadena Dial, compartiendo contigo lo mejor de nuestra música y también las noticias más actuales. ¿Sabes lo que es el reto marrón? Una moda, cuidado, que está arruinando el verano en nuestro país. Descubre de qué se trata en cadenadial.com. De marrón a verde mejor.

¿Y tú qué haces cuando nadie te ve? Bueno, tampoco hace falta que contestes ahora y tampoco queremos ahí ahora descubrir tu intimidad. Alejandro Sanz en Cadena Dial, escuchando lo mejor de nuestra música en esta tarde de martes, día 11 de agosto. Ojo, que la IMED ya activa avisos por calor o tormentas en 12 comunidades. Aquí por eso es lo mínimo, porque tenemos la música que lo arregla todo. Ahora, la de Marta Santos. Me desperté.

0: hablar ya nos encargamos nosotros, ¿ok? A partir de las 4 o 3 en Canarias te quedas con Antonio Hueso y mañana puntual a nuestra cita, ¿eh? Que a mí los impuntuales no me van. Pasamos lista. Cuídate, sé feliz. Chao.
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Bueno, pues a ti que no te falte de nada, ¿eh? Que estás en cadena dial y tenemos de todo, ¿eh? Mira, está claro que su paso por esas bandas de música en su ciudad, en Hermosillo, le han dado la experiencia cada vez que se sube a un escenario. Y ahora le vamos a escuchar a las 4 y 11, las 3 y 11 en Canarias. Carin León, Desde que te tengo, en cadena dial.

0: Clasicazo donde los haya, este Tú Sigue Así, de OBK. Mira, en nada te voy a poner en cadena dial a un artista malagueño que ha confirmado que el próximo 15 de agosto, vamos, este sábado, va a estar actuando en Arrecife, en Lanzarote, qué tierra más bonita, por Dios. Me refiero a Pablo Alborán, pero es que hay mucho más. Así que quédate conmigo porque esto sigue. 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
1: Bueno, imagínate cómo están todos los fans de Pablo de Lanzarote, con muchas ganas de verle en directo este próximo sábado. Yo que le he visto, ya te digo que no puedes perdértelo por nada del mundo, porque vas a flipar en directo, ¿eh? Bueno, seguro que lo has visto en más de una ocasión, ¿eh? Escuchamos a Despistaos en Cadena Dial. 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

0: Pues sí, yo me quedo contigo, ¿eh? Ahí estaba Fangoria con Me Voy. Y nosotros vamos a escuchar a Andrés Suárez en Cadena Dial. No sé si sabes que para escribir este último trabajo llegó a componer más de 70 canciones. Fíjate. Y de ahí eligió 12 para un álbum que nos encanta. Y sobre todo, un tema como este, Habitación 517, en Cadena Dial.
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0: Mira, ¿sabías que Miami cambió la historia de Café Quijano? Allí en 1990 recibieron esa primera llamada que les abrió las puertas de la industria musical. Hoy ese recuerdo da nombre a su último disco. Y esta canción me encanta, de Sapo a Rana, en Cadena Dial.
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1: Bueno, pues espero que tu amor por Cadena Dial también sea muy fuerte. Mira, vete pintando los labios de rojo porque nada llega a Merche, a Cadena Dial. Y también Antonio José, que tiene un corazón tan grande como este estudio en el que estoy. Quédate conmigo porque este martes pinta muy bonito si estamos juntos en Cadena Dial. A por la siguiente hora, venga.

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1: Pop, rock y puro Melendi. Lo ha clavado, ¿eh? Melendi con Veneno y Arena en Cadena Dial.

0: tú en la mesita de noche y ahora me cuentas, ¿eh? Me puedes escribir a través de mi Instagram. Yo te diré que como me he cambiado hace poco de casa, pues no tengo mesita todavía. Bueno, hace poco, 2 años ya llevo, pero sin mesita, ¿eh? En Cadena Dial vamos a escuchar ahora a Andrés Coy. Ahora, así que ni te muevas, hay mucho más. Últimamente todo sube. 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

Patricia me dice a través de mi Instagram que se me compra una mesita de noche. No hace falta, mujer. No hace falta, ya la compro yo, ya la compro yo. Loli de Cantabria dice que ella en su mesita de noche tiene dos libros y varias fotos de sus hijos. Gracias por escucharnos, Patricia, Loli, por mandarnos vuestro mensaje. Seguimos en Cadena Dial.

despierto con La Llave. Y seguimos con Louis Ye, un artista que no sé si sabes que empezó cantando en el coro de su iglesia en República Dominicana y que hoy ve cómo sus canciones cruzan fronteras. Vamos con Demasiado Tarde, una canción que nos gusta mucho en Cadena Dial.

Era demasiado especial como para cantarla solo Carlos Rivera, por eso llamó a Alejandro Fernández y juntos han dado vida a una de las colaboraciones más bonitas del año, que además es nuestro super dial. Esto se llama Sin Despedida. Me encanta, y a ti también.

0: Mucho mejor ver la vida en color, ¿eh? Claro que sí. Y ahora tú y yo nos adentramos mar adentro con uno de los grandes clásicos de Bunbury. También llega Carlos Vives con la única intención de hacerte bailar y de emocionarte. Todo esto y mucho más ahora en Cadena Dial.
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0: Las 5 en Canarias, por si te acabas de conectar, que sepas que estás en Cadena Dial y soy Antonio Hueso.
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0: Vamos a escucharle, que viene con dedicatoria incluida. Carlos Vives en Cadena Dial.

Las 6 y 10, ahora menos en Canarias. Por cierto, vaya fotos bonitas que ha subido a su Instagram junto a su mujer Almudena. Están guapísimos los dos. Y además diciéndose cosas muy bonitas. ¡Qué maravilla el amor, eh! Y qué maravilla también su música, que nos pone de muy buen humor y nos activa. Lo nuevo de Manuel Carrasco lo tienes aquí en Cadena Dial. O si pudiera, lo escuchamos.

Bueno, pues parece que cuando termine esta gira, Antonio Orozco va a hacer un parón largo. No porque quiera alejarse de la música, sino porque, como dice él, para poder escribir hay que vivir. Mientras tanto, vamos a seguir disfrutando de canciones como este Despierta en Cadena Dial.

0: 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Por cierto, ¿quieres saber quiénes van a ser los protagonistas de los próximos minutos en Cadena Dial? Pues mira, María Parrado con su última canción y Estopa, que llegarán partiendo la pana, vamos, literal, ¿eh? Estoy mucho más, así que quédate conmigo en esta tarde de martes en Cadena Dial. 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

0: Qué bonita es María Parrado, que está viviendo, yo creo que uno de los momentos más bonitos de su carrera este verano. Ha conquistado al público con Tu cara me suena, con imitaciones que han sorprendido incluso a los artistas originales, ¿eh? Ahí la tenías con la última. Y ahora en Cadena Dial seguimos con más música. Quédate conmigo.
1: Ponga atención a lo que voy a contar. 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
1: Leire Martínez, que sigue recorriendo España con su Aquella Niña Tour, una gira con la que está presentando esta nueva etapa musical en solitario. Y ahora, Effie Oliva y Nueva Línea, que han unido Perú y Canarias en una nueva versión de ¿Cómo le hago? En Cadena Dial.

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1: Hace tan solo unos días Marta Santos compartió un mensaje que resume muy bien el momento por el que está pasando, ¿eh? El 2 de diciembre nos espera en el Movistar Arena. Dice que habrá sorpresas, un sueño que está a punto de hacerse realidad y allí estaremos con ella. Vamos con Todo de mí. En Cadena Dial, Marta Santos.

Vaya recuerdos este azul de Cristian Castro y ese disco al que pertenecía, ¿eh? Mira, nada, te voy a poner por aquí en Cadena Dial a uno de nuestros artistas que vivió en primera persona el terremoto de este pasado lunes en Colombia. Le pilló en el hotel, se asustó bastante, lo ha reconocido. Te estoy hablando de David Bisbal, que va a sonar. Pero antes llega otro David, de María. Ahora.

Mira, Mónica Naranjo está celebrando más de 30 años de carrera con una gira en la que mezcla himnos de siempre con canciones nuevas como la que te voy a poner ahora mismo en Cadena Dial, a las 7:15, hora menos en Canarias. Puzzles.

0: Ahí estaban los zaragozanos Amaral con ese Resurrección. Mira, si todavía tienes ganas de bailar en esta tarde de martes 11 de agosto, vamos a pedirle a Dani Fernández que nos cante una de las suyas para bailar. También Morat nos puede regalar alguno de sus temas y lo escuchamos ahora en Cadena Dial. ¿Qué te parece? Quédate conmigo.
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¡Qué maravilla! Son muy de salir siempre de su zona de confort y esta colaboración con Silvestre Dangond es la prueba pop y vallenato juntos en Cadena Dial.

Ahí estaba Antoñito Molina, que este verano ha dado un paso enorme en su carrera, cruzando por primera vez ese Atlántico con su gira, y después de conquistar España también ha empezado a emocionar en Latinoamérica. Mira quién llega, Julia Medina, una artista que ha construido su carrera paso a paso con la honestidad por bandera, eso siempre, ¿eh? Vamos con ese punto de partida en Cadena Día.

0: De las canciones que más me gusta de Pablo Alborán, ¿quién? Mira, tienen mucho peligro cada uno por su lado, pero si se juntan los tres ya no te puedes imaginar, ¿eh? Son muy divertidos, eso es verdad. Con el sello de León debajo del brazo y con una canción nueva, Café Quijano, de Sapo a Rana, en Cadena Dial.
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pereza. Llegamos al final de nuestro tiempo juntos. Te quedas en la compañía de MJ Ledón, que te va a seguir poniendo lo mejor de nuestra música a partir de ahora. Y yo te espero mañana a las 4 de la tarde, las 3 en Canarias. Tenemos una cita. Soy Antonio Hueso. Pasa un buen martes. Bueno, lo que queda de él, ¿eh? Hasta mañana. ¡Mua! Adiós.

0: Aquí estoy dispuesta a pasar contigo las próximas 4 horas, así que si tú quieres acompañarme, yo tengo todos los temones que quieres escuchar, empezando por Mi salvavidas, de Pastora Soler.
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96 y desde Barranquilla, en Colombia, por cierto, a quienes les mandamos un besazo muy fuerte y les damos muchísimos ánimos después del terremoto que sufrieron ayer. Como te decía, descubríamos a un artista que llegó para quedarse. Lleva más de 30 años con nosotros y Estoy Aquí de Shakira sigue tan vigente como el primer día. Ahora dime dónde estás, que te pongo la última de Álvaro.

era una de las joyas que escondía el segundo disco de El Canto del Loco, A Contracorriente. Un tema que les dio tantas alegrías como este dueto junto a Maya Montero con Puede Ser. ¿Y puede ser que ahora tú tengas ganas de un poquito de rock? Pues en Cadena Dial te servimos ya la última de Melendi. Esto es Veneno y Arena.

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A mí me gusta avisarte con tiempo, sobre todo porque la organización es fundamental, que luego pasa el tiempo y no te das ni cuenta. 18 de septiembre, anota el 4. Ese día es cuando podremos descubrir cómo suena el nuevo trabajo de Pablo López, donde vas a poder encontrar este esdrújula. Y a quien encuentras ahora mismo aquí en Cadena Dial es a un buen amigo del malagueño con quien compartió Tu Enemigo. Suena Adiós Le Pido desde Colombia.

Se llama 15, el álbum que recoge un puñado de canciones sinceras, íntimas, personales, como este primer amor de Malú. ¿Todo bien en esta tarde de martes? Por cierto, felicidades a las claras que nos están escuchando ahora mismo. Suena Alejandro Astola, compromiso.

Jolín, qué bonito lo cantan todo los hermanos mexicanos Jesse y Joy. Qué placer disfrutar de canciones suyas aquí en Dial. Esto es Corre y ahora te presento Tiramisú de Vico.

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Pues yo me muero por cantar y bailar contigo la última de Neil Moliner, también la de Antonio Orozco o un exitazo de Pablo Alborán. Quédate conmigo aquí en Dial.

0: Yo tampoco me conformo con tenerte a medias. Quiero que centres tu atención aquí, en Cadena Dial, donde suena lo mejor de nuestra música, con Merche, o con Diego Torres y Manuel Carrasco, Fangoria, o Carlos Rivera y Alejandro Fernández en la próxima media hora.
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Mi Norte y Mi Sur es como se llama el disco de Diego Torres, donde encuentras esta canción. Vas a quedarte con Manuel Carrasco. 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

increíble la voz de Alaska lleva décadas acompañándonos. En cadenadial.com hemos querido hacer un repaso a sus mejores duetos. Échale un vistazo, que mola muchísimo. Junto a Nacho Canut, aquí la tienes con Fangoria y este exitazo llamado Me Voy. Y ahora nos vamos con Despistados.

No se trata de una canción nueva, de hecho está incluido en su álbum Vida México, que se presentó el pasado mes de febrero, pero es tan bonita que se ha convertido ahora en agosto en la canción más importante toda la semana. Carlos Rivera y Alejandro Fernández, Sin Despedida.

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4: Me has invitado a bailar. Estás espectacular.

0: artistas del momento revisaron este éxito de Duncan Du en este tributo interpretando 100 gaviotas. Carlos Vives, Marta Santos o Kany García y Juan Luis Guerra son solo algunos de los grandes artistas dial que te esperan en la próxima hora.
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Entrada la noche, son las 10 en punto, acaban de dar las 9. Si nos escuchas en la Comunidad Canaria, gracias por elegirnos un día más. No sabes cuán feliz nos haces. Y para celebrarlo y darte las gracias, te vamos a dedicar la primera, que es de Carlos Vives. Cadena Dial, lo mejor de nuestra música. Y no una canción cualquiera, sino una apasionada de amor, de las que se dedican desde dentro y con sentimiento. Te dedico...

mediados de los 90 en el panorama de la música de nuestro país, con esta forma tan natural de contar historias cotidianas, con esas voces que empastaban a la perfección, las de Marta y Marilia, al frente de Ella Baila Sola. Aquí tienes uno de sus grandes éxitos, Amores de Barra. Y ahora apunta el nuevo de Marta Santos, que se llama Todo de Mí. Me despertó.

0: es una baladita tropical que nos hemos echado al cuerpo, que nos la hemos dedicado aquí en Cadena Dial con dos grandes como Kany García y Juan Luis Guerra. Y ahora, electricidad de la mano de Leiva en Cadena Dial.
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0: 8 años que esta canción se convirtió en un exitazo en nuestro país, la que hubiera podido ser nuestra representante en Eurovisión, Lo Malo, en las voces de Ana Guerra y Aitana, ahora convertida en una superestrella. Acompáñame ahora hasta México porque hemos quedado con Carin León y este Desde que te tengo.
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súper pegadizo el estribillo de esta canción de La Llave. Se llama Mi Acierto y a lo mejor tú acabas de aterrizar en Cadena Dial, has estado zapeando y dices, uy, ¿y estos quiénes son? Pues mira, son Aarón, Eu y Agustín, un trío de flamenco pop que dieron sus primeros pasos en un talent musical y en varias ocasiones, además. Exactamente igual que el artista que llega ahora mismo a esta Cadena Dial, que además se presenta con una canción dedicada a su madre y que no puede ser más bonita. Mil mariposas de Guillermo.

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1: Vamos, listo. Salud, muchachos, por esa mujer.

sería de un veranito ya sin Manuel Turizo. Es que no podemos de verdad ya concebir una cosa sin la otra. Gracias a canciones como la bachata o el merengue que nos bailamos en Cadena Dial a estas horas, para dar paso ahora a lo último de Mónica Naranjo.

Hasta que todas las piezas del puzzle encajan, pasa algún tiempecito y no es fácil. Mónica Naranjo está con su Greatest Hits Tour arrasando en nuestra agenda de conciertos en cadenadial.com. Ya puedes ver dónde disfrutarla en vivo.

te me duermas, ¿eh? Aunque la radio es una compañera nocturna maravillosa. Tengo previsto ponerte a partir de las 11 de la noche, las 10 en Canarias, la bachata de David de María, lo último de Café Quijano o una canción maravillosa de Pablo Alborán. ¿Te quedas conmigo? Esto es Cadena Dial. Estamos despidiendo juntos este martes.

¿Qué tal? Las 11 en punto, acaban de dar las 10 en Canarias. No sé qué te pillo haciendo a estas horas, no sé si conduciendo, no sé si en la cama, no sé si currando, pero aquí nos tienes a la gente de Cadena Dial dispuesta a acompañarte ahora bailando bachata. ¿Qué?

0: Candela y yo soy MJ Ledón. Y ahora mismo te voy a llevar a León porque nos esperan Raúl, Manolo y Óscar. Los Café Quijano, desde su álbum 1990. Ya pueden pasar los años, que tienen un sello musical inconfundible. Esto es De Sapo a Rana.
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Vaya verano más intenso está viviendo Pablo Alborán, no solamente con esas actuaciones en el plano interpretativo que está llevando a cabo, sino también con su gira Kilómetro Cero Global Tour. Pablo Alborán, aquí lo tienes en Cadena Dial, en su casa, con Algo de Mí. Y ahora llega Tempo.

0: musical y en solitario,
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0: Leire Martínez. Mira, él barajó como nombre artístico Kelvin, aunque finalmente se quedó con Kalen. Suena en Dial con dos desconocidos.

Aquí tienes a Bisbal con El alma en pie y el almeriense que está todavía con el corazón encogido y el susto en el cuerpo, porque él estaba en Colombia, concretamente en Bogotá, en el momento del terremoto. De hecho, hay una story de él rezando, por favor, que esto pare. Menudo susto, madre mía. Un abrazo muy fuerte a todos. Vamos con Veneno y Arena, que es lo más...

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Poco más de 4 minutos para alcanzar ya la medianoche, las 11 en Canarias, y aquí le vamos a poner el punto y final a nuestro encuentro en esta noche del martes del 11 de agosto. Por mi parte nada más, ha sido un verdadero placer. Yo soy MJ Ledón y si quieres mañana nos volvemos a encontrar de 8 a 12 horas antes en Canarias. Por cierto, el eclipse a mí me pillará aquí en la radio. Así que disfrútalo tú por mí. Yo por lo menos le voy a poner una banda sonora maravillosa, siempre en español, siempre en Cadena Dial. Chao.

Son las 12. Las 11 en Canarias.